Este tema se lo quiero dedicar especialmente y muy particularmente, ante todo, a todos los cubanos que están presentes aquí en esta isla, por favor. Y en especial se lo voy a dedicar a Mario Rivera, que está por ahí. Mayito, vaya, dice así.

Ahí nada más. Y todos los cubanos que están aquí, que levanten la mano. Los cubanos. Y hoy como ayer, sigue viniendo cubanos, qué bien. ¿Y Puerto Rico dónde está? También, como no. Vaya Colombia, que vino de Chicago. Ahí nada más. ¿Y los mexicanos dónde están? Órale, órale pues. Santo Domingo. Bien. ¿Está bien?

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1: ¿Y ustedes dicen qué? Dun, din, dun, din, dun, dun, dun, deja la ira. Repítelo otra vez. Dun, din, dun, din, dun, dun, dun, deja la ira. Repítelo más duro, ¿qué? Y un aplauso para ustedes mismos, que están sin ira.
2: Bueno, gracias.
1: Seguimos.
2: Nosotros queríamos. Ayer hicimos un tema que es una selección de números de los años 70 y hubo muchos cubanos de los que conocen a mamá en ese tiempo.

0: la radio te informa la hora. 19, 30 minutos.
1: Con la humildad ante todo, por Dios.

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0: Le dedico esta canción a todos, la última novedad.
1: ¿Qué dice?

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1: La radio te informa la hora. 22, 30 minutos.
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2: Gracias, qué linda, gracias. ¿Alguien más que se anime a cantar en mi chuzo?
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4: 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Sí, yo quiero, tú puedes, mi amor. 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

canción se la quiero dedicar a todos los latinoamericanos que se encuentran aquí en esta sala hoy, desde lo más profundo de mi corazón, a todos los televidentes que nos están viendo desde Latinoamérica, que se transporten a sus barrios, a sus calles, a sus raíces, los olores de sus países, y que la sientan aquí en el pecho.

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Oye.

0: señor. Ajá, eso. Alejarte de la mesa.
1: ¿Cómo así?
2: No.
1: Ajá.
2: ¿Qué es eso?

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1: Y continuamos con más música. Vamos con el nuevo lanzamiento de Maluma, el pequeño gigante, y su canción Miss Independent, quien hoy va a estar presentándose en concierto privado para toda su fans.

a discreción. Atención, Bill. Muchachos, prepárense para una descarga.

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0: todavía las que mandan son las mujeres.
1: Ahora, pero venga, va a seguir.
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Y esta noche tengo el inmenso placer de presentar a un artista que he visto crecer. Se creció demasiado, se pasó del límite, la sacó del estadio, el mismísimo Elvis Magno, uno de los mejores exponentes del género. Elvis.

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0: este partido se dé vuelo.
1: Ya, ustedes no se cansan de estar jodiendo. Yo me vine de vacaciones a Puerto Rico, oye, con Lola, la doña. Y ustedes jode que jode con la misma música todo el tiempo, mano. Ya me tienen cansado, vamos a ver si respetamos. Por favor.
2: Si no te gusta, vete. Sabes que nosotros somos hechos petú.
0: Uy, qué tronco de hembra, vaya.
2: Cheñao. Che, ya te voy a... Se fue, primo. ¡Ey!

A la mujer hay que brindarle, a la mujer hay que brindarle calidad de tiempo, porque al sentimiento se le acaba el tiempo. 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

0: las 8:00.
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0: O el concierto en New York. Ay, no, el vestido. Vestido, y qué me dicen de la gente cuando empecé a cantar el coro de la canción, ¿te acuerdas? Cómo la gritaban, cómo la cantaban. Eso estuvo increíble. Se me paraban los pelitos, espectacular. Yo eso nunca lo voy a olvidar.
1: Baby Juan, ¿ya escuchó la canción?
2: Cuéntanos, Karen.
3: ¿Cuál es la inspiración para esta canción? ¿Quién es el amor de tu vida?
0: ¿El amor de mi vida? 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

0: Mariano Torres.
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Yo estaba en la casa un día y llegó Diomedes Díaz buscando una canción. Como sabe usted que la casa mía era un bosquecillo, él le llamó la atención y me dijo que me iba a regalar un chinchorrito de eso de la Junta. El domingo vengo a traérselo. Quizás dónde estaría ese domingo. Y entonces yo le dije a uno de ustedes que me fuera a comprar un par de manilitas y las guindamos en los mangos. Y se pudrieron las manilitas y no llegó el chinchorrito. En esos tiempos yo parrandeaba mucho en La Paz. Y me ofreció Lázaro Cote una grabadorita para parrandear. Nada, no llegó. Alfredo Gutiérrez me ofreció una platica, nada. José Carlos Morón, un ventilador, tampoco llegó. Una parranda donde de Rodolfo Padilla, un tipo de San Juan que le decían Manca, me ofreció un equipo de sonido. Llegaron 2 años y no, nada. En esto él se mató, un accidente. La última oferta que me hicieron fue en Riohacha, un tipo que se llamaba Sócrates Barro. Sí. Ese me dio el carro, borracho, y me dio las llaves. Y después que sanó me dijo, hombre, yo le voy a dar un carro nuevo. Este tiene problemas. Total, al fin, me quitó el carro después que me lo dio. La casa me la habían ofrecido con mucho más antes. Inclusive Aníbal Martínez Zuleta, en esa época él estaba empleado, me dijo que me iba a dar un sueldo. Total que ninguno me cumplió y yo para fregarles la vida me hice la canción. Y dicen, esta pequeña historia voy a contar. Los casos que en estos tiempos me han sucedido. El título de este canto es el negativo, porque todo el que me ofrece me queda mal. Fue Diomedes quien comenzó con su chinchorro de cabullita. Me compré un par de manilitas y el chinchorrito nunca llegó.

0: quiero.
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1: 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Vamos a hacer un tema que ustedes siempre nos piden. Esperamos que lo recuerden con mucho cariño. Si saben, este lo cantan con nosotros y este dice así.

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0: Dios es perfecto.
1: Y por siempre.
2: Porque a ti también te gusta recordar. 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

Saludos, mi gente. Si te gustó este video, ponle un like, deja tu comentario y compártelo con tus amigos. Uno de los dos forma parte del disco Más de Mí, que está disponible también en mi website, disco físico, vinilo. Los links están abajo y también en todas las plataformas digitales. Quédate en casa, mi gente. Ya saben, vamos a estar en cuarentena por un buen rato, pero yo les voy a seguir brindando mucha música y muchos videos. Un video nuevo cada semana. Suscríbete y nos vemos muy pronto.

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0: que viene.
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2: Quiero aprovechar este momento desde el fondo de mi corazón para decir que me disculpo absolutamente con nadie. Nosotros somos los dioses.

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Bienvenidos a Telenoticias. El artista urbano José Ángel López Martínez, conocido por Jay Wheeler, sobrevivió un accidente de tránsito en el estado de Florida y usó las redes sociales para confirmar que tanto él como todos los involucrados resultaron ilesos.

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2: La radio te informa la hora, 14, 30 minutos.
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1: Vamos a dedicarte este número que te gusta, que es para ti, para tu esposa, que lo va a cantar Pedrito, que se llama Ella Tiene Algo Que No Sé. Ahí nada más.

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No saben tanto de vallenato ustedes aquí. Y saben de las primeras, de la gente, de las canciones que ya por la mitad. Que saben una última que les voy a cantar. O sea, la más reciente, Iván Villazón. Vamos a ver, pues. Y son villazonistas aquí. Me dieron una cátedra de canciones mías ahorita. Voy a decirme las desquito y los cortes a ustedes. Le canté la primera, que era que siga la fiesta, ¿no? Que me la voy bien, Iván Villazón. Y la última, ¿cómo es? A ver, pues.

0: Esta última canción se la quiero cantar, pero no, ustedes a mí.
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0: ciudad de Nueva York, dos personas fueron encontradas muertas. Esta madrugada, los cuerpos sin vida de Pedro Barrios y Josefina.
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0: el otro, Anthony Santo Aventura, mi hermano.
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papá de la bachata y mi padre musicalmente, Anthony Santos. Gracias. ¡Que viva la República Dominicana! Buenas noches.

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0: Diablo, cabrón. Y yo pensaba que ir para Mayagüez era lejos.
1: Vamos para allá, vamos a una cervecita.
0: Una cervecita, mami, medalla si tiene.
2: Medalla.
0: Papi, olvídate de eso que estamos ahora.
1: Está duro con un billecito, cabrón. Enseñarle esta.
2: Tiene Winner, vamos a sacarlos de la mesa.
1: Ahora, ¿quién tiene el Winner?
3: ¿Quién tiene el Winner? ¿Quién tiene el
4: Winner? Lost Son.
1: ¿Qué dicen este cabrón?
2: Lazo,
1: what's up?
4: Who are you?
2: Hey, yo soy cabrón. Acá abajo, acá abajo. Down here, bro.
1: ¿Qué le pasa a este tipo?
2: Mira, hey.
4: Sorry, Larry. It's good. It's all good. Bad.

0: ¡Wow!
1: Gracias.
2: Un aplauso a la quita de la noche. Se lo pasó.
1: ¡Wow!
2: Dios mío.
1: De verdad que sí, gracias.
3: Versatilidad, talento y estilo se fusionan en un solo ritmo.

0: con Flow Mátalo. Esto es Colombia.
1: Wow. Gracias, gracias por estar aquí. Chile, ¿estamos vivos? ¿Hay energía todavía? Bien, que de aquí no nos vota nadie, oye. Ustedes mandan. Este tema a mí me gusta, yo lo voy a tirar. Quizás a la gente no le gusta, pero yo lo voy a tirar porque es mi cumpleaños, así que lo voy a tirar porque a mí me gusta. Y como vi dos o tres personajes de las disqueras acá, se lo dedico a las disqueras de la industria de la música. Un abucheo a las disqueras de la industria de la música. Algunos son, no, hay gente buena dentro de las disqueras y hay gente que son buenas también, pero que no entienden mucho la música. Porque están dentro del negocio tanto y tanto y tanto y tanto y manejando tanta plata que entonces se les olvida lo de la música y piensan solamente en la plata. Entonces este tema lo escribí pensando en ellos, pensando en mucha gente que está haciendo música para ganar billetes, nada más para sonar en la radio, para bailar, quitarse los pantalones, estar en licra y cantar canciones que son fáciles y digeribles supuestamente, ¿entiendes? Entonces la gente que quiere hacer música para que, para decir algo, cabrón, entonces le quitan el espacio. Este tema se llama Calma Pueblo.

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1: y exploto desde adentro.
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